0: Seguimos a través de la número 1 Latina Estéreo 100.9 FM. Mis amigos, los saludamos con sabrosura. Quien les habla, Jairo Luis García, y me acompaña Mauricio Gómez. Mauricio y Jairo Luis, la pareja del bullicio.
1: No, pero como lo diga, eso no importa. El orden de los factores no altera el producto.
0: Sí, señor.
1: Jairo Luis y Mauricio, o Mauricio y Jairo Luis, el bullicio es igual.
0: También puede ser la pareja del desjuicio.
1: Y el desquicio. Y el estropicio no, todavía no, el estropicio. Porque nos han dicho muchas cosas.
0: No.
1: Nos han rimado con todo.
0: No. Quieren hacer. De la época de Dios, todo el mundo quiere coger la leña.
1: Ah, sí, señor. Son las 7 de la noche, 4 minutos. Aquí comienza Sabor Latino. Recuerde nuestras líneas: el 604-444-0109 y nuestro WhatsApp salsero, el 319-704-3625. Escriba, que no es para eso.

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0: 7 de la noche, 17 minutos. Esto es Sabor Latino en los 100.9 de Latina Estéreo.
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0: Y escuchemos a los oyentes a esta hora que marcan el 604-444-0109. ¿Con quién hablamos? Buenas noches, Latina Estéreo.
3: Buenas noches, don Mauro.
0: Muy buenas noches, hombre. ¿Cómo está usted? Buenas. Ah, Carlos Arturo, ¿cómo me le va, hombre?
3: Bien, mijo. Aquí, volteando de lo lindo, haciendo plata.
0: Ah, eso sí es bueno, ¿no? Oiga, pues díganos rápidamente, ¿qué va a programar esta noche?
3: Bueno, primero que todo...
0: No, primero el tema.
3: ¿Cómo?
0: Primero el tema.
3: El tema, bueno, el tema es vaso en colores del Cojo y un saludito para todos los integrantes del grupo La Charanga de Pachanga, que el sábado vamos a celebrar los 10 años del grupo, mijo, allá en... por la 8 y recordando a Palacé. Allá vamos a tirar la puerta por la ventana, mijo, si Dios quiere.
0: Ah, pues bueno. Entonces, ya todo el mundo quedó invitado.
3: Sí, el 5 de septiembre, mijo, va a ser el poco allá, para que no se lo pierdan, que... Oiga, Mauro, ya sabes, para que caiga, que va a llevar una mochila con bastantes necesidades.
0: Hombre. Bueno, pues allá nos veremos entonces. ¿Dónde va a ser?
3: Allá en Bola 8 y terminamos en recordar en Palacé, mijo, si Dios quiere.
0: Ah, eso es de tiro largo, hombre. Bueno, listo, Carlos Arturo, hombre, muy querido, muchas gracias. Ahí tienes un tema para que lo disfrute, papá.

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0: La salsa está en los 100.9 de Latina Estéreo. Son las 7 de la noche, 41 minutos. Esto es Sabor Latino.
1: La salsa está aquí.
0: Ave María fina.
1: Vaya, vaya.
0: Vaya, vaya.
1: Saludos para Jairo Luis y Mauricio.
0: La pareja del bullicio.
1: Saludos para los haces del volante. Para Mencho Conejo, el gordo, Nando Bambino, Gafas. Pata de Venado, el Monito, Terry, Sebas, el Cabe, Jorge, Edison, Luis, Juanda, Marlon, Mariaca, el Calvo, el Cache, Shwek, Jonathan, el Político, Código, Robocop, el Coste, Gabriel, Milagros, Pitillo, está por ahí también Pitillo, Orozco y Chaverra, de parte de Robert en sintonía y en la onda de la alegría.

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15: A las 7 de la noche, 54 minutos, seguimos al saludando con sabrosura en los 100.9 de Latina Stereo.
16: Saludos, saludos para la gente en Envigado, un saludo para todo el Combo Salsero, el Combo Salsero allá en Envigado, a mi amigo David Vargas, el abogado David Vargas, un saludo para él y para toda la familia. Y saludos, saludos para la gente allá en la Floristería Sudamérica, están en sintonía y a todo volumen, siempre con la número uno Latina de Estéreo. Saludos para toda la familia y para Noemi y Norberto en la Floristería Sudamérica. Recuerde que hoy, después de las 10, viene don Julio Ramírez para presentarnos lo mejor y lo más nuevo del jazz latino. Jazzismo.
15: Oiga, y un saludo, le voy a enviar un saludo ahí al loco la campana que está que le salen globitos.

0: 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Les saluda Gabino Pampín y les dice que sigan en sintonía porque lo que viene por ahí es salsa, cosa buena, salsa.
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2: 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Saludos para Jairo Luis y Mauricio.
3: La pareja del bollísimo.
2: Saludo en Belén San Bernardo para Stephanie, el mono de la estrella, el combo de los ebrios campeones, y que viva la tira de estéreo, la número uno de la salsa.
4: Oiga, y también a Harold Cuesta, y siempre en sintonía, aparte de Jefferson. Y un saludo también para Mical, que le envía un saludo muy especial a mi vieja chila, Mónica Vega, Cecitar, Gambeo, José Garcés, Guasabro y el loco de la campana, Pomada, Marta, Hugo y Maru, la trasnochadora, todos sintonizados con los 100.9 de Latina Estéreo.

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0: La tienda de estéreo no para, son 24 horas. La mejor compañía musical. Saludos, saludos para mi hermana Diana allá en Sabaneta. Saludos para Jamoneta también. David Villa. JF Mensajería. Los amigos de Son del Sur. Y todo el comercio de parte de Alex Chavarriaga en Palenque, en Sabaneta, en sintonía. Y un saludo muy, pero muy especial. Este saludo es muy especial para nuestra buena amiga Dani Gallego. Dani Jairo Luis, la pareja del swing.
1: La pareja del swing.
0: Saludos para ella, tan bella ella.
1: ¿Sí? La adoramos a Dani Gallego. Está hermosa. Está en sintonía en la onda de la alegría. Disfrutando a esta hora Canal Salsero con Jairo Luis y Mauricio.
0: La pareja del bullicio.
1: Venga, y ya que llegó la hora de los saludos especiales, pues yo también quiero hacer un saludo especial a mi querida amiga MJ María José Mejía, la Belladonna Wild, que hoy está de cumpleaños, que cada vez está más hermosa, que los años le sientan muy bien, que siga disfrutando de la vida y que siga deleitándonos con todo su talento y con toda su belleza. Un gran abrazo para María José Mejía.

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1: Las 8:34 minutos. 8:34 minutos a través de la número 1, Latina Estéreo 100.9 FM. 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

0: Seguimos saludando a la gente de Salsera en Sintonía y en la Onda de la Alegría. Seguimos. Saludos para todos los conductores de buses, taxis, colectivos y los ejecutivos a esta hora trabajando por el bien de la comunidad y en sintonía. Un saludo muy especial. Oiga, este saludo es para Jairo Luis y Mauricio, la pareja del bullicio. Saludo para la gente allá en Belén. Un saludo por la 80 para el personal médico y de enfermeros, enfermeras, en fin, para todo ese personal de la clínica Las Américas, que gracias a ellos y al Señor Todopoderoso, mi hermano está ya en casa, de parte de Pablo Orejas. Siempre estoy en sintonía y en la Onda de la Alegría con la número uno de la salsa latina de estéreo. Dios los bendiga a todos ustedes, a los médicos, a los enfermeros y a todo el como salsero.
1: Y a usted también.
0: Bien, vaya.
1: Amén y amén.

para Jairo Luis y Mauricio, la pareja del juicio, para saludar a mi amigo Alejo, para saludar a Niclas, para saludar a Varelita, a todos los parceros allá en Medallo que me conocen, para mi hermano Pope en España, para solicitar diferente de Pueblo 77. Muchísimas gracias y un gran saludo de parte de acá de Gustavo Torres en Orlando, La Florida. Un abrazo y muchas bendiciones y una feliz noche.

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1: La tienda de Stereo tiene salsa para conocedores, salsa para el que sabe, para oídos consentidos. Tenemos oyentes en la línea, escuchamos los oyentes en el 604-444-0109. Aló, buenas noches.
2: Buenas noches, Jairito. ¿Cómo te va, hermano?
1: Hola, hermano. Bienvenido, mi hermano. ¿Quién quieres saludar con sabrosura?
2: Jairito, bien, hermano. Un saludito a la familia salsera, para Alisa, al Gordo, a Vicitru, a Mical, a la gente Alejo, el de la Loma, a Sandra. A Sandra, la hermana de los hombres de negro, la familia de los hijos de Justo, la familia. Aristides. Un saludo ahí sí se le olvida a uno todo, hermano. A la gente de Guayaba, a la Pacho Loco, al Diablito, a la gente del Club Arriba, a los Cádiz, a Tito, a los Profes, al Flaco, a todos los del Rincón. Un saludo aquí en Las Márgaras para Jaramillo, que por ahí llegó de broncearse Las Carnes, al Coñito, a Pichi. Y bueno, a todos, a mi familia, a Albeiro de Tancur. Jairito, a ustedes, hermano, un abracito, a Mauricio allá, yo.
3: Hombre, un abrazo, Juan Carlos.
1: Gracias, hermano, gracias.
3: Muchas gracias, hermano. Mi hermano.
2: La buena.
3: Oiga, ¿no? ¿Va a programar tema o qué?
1: ¿Qué quiere
3: escuchar a esta hora?
2: Ya me coloca Chiviriquitón de Richie Rey. Un saludito para a Vivilla y a la Bellanita y a Sandra, la novia, y a Marjuri.
3: Le voy a poner otro de Richie Rey, porque ya sonamos Chiviriquitón, pero ahora le damos la complacencia. Tranquilo, mi hermano.
2: Dale, muchas gracias, hermano.
1: Que le vaya bien con Contra.
2: Saludos, pues.
1: Chao,
2: pues.
1: Contra todo.
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5: Amigos salsómanos de Hispanoamérica, desde Nueva York, capital de la salsa, y directamente desde el parque más grande del mundo, el Parque Central, en esta tarde de verano y en concierto, presentaremos a continuación a el Rey del Bajo, Carlos Carvajal, nativo de Buenaventura, Colombia, con la Colombia All Stars. Que se oiga bien fuerte para la Colombia All Stars. Y de la inspiración de Carlos Carvajal traemos una cumbia salsa titulada Cañaveral. En la parte vocal, como estrella invitada, el Rey de Colombia, Piper Pimienta Díaz. Estrella bien fuerte para la Colombia. ¡Oh!

0: ustedes, Carlos Carvajal y la Colombia All Stars, conquistando el público salsero con su música fácilmente aquí en el Central Park en esta tarde de verano.
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Ya llegó la hora de seguir saludando con sabrosura, de sonar los cueros con todo el sabor, con toda la música de Latina Estéreo. A las 9:13, 9:13, el tiempo corre y el tiempo vuela. 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
1: Vaya, saludando mi gente, 100.9, el sonido de las palmeras. Aquí le habla Mario Caona y su Killer Mambo. Seguimos gozando en la Casa Salsera. Vamos allá.

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0: Llegó la hora de seguir saludando a la gente, se hacen en sintonía. Un saludo para Arracacho, ahí en sintonía, siempre en la onda de la alegría. Un saludo para el como salsero de las jaulas, Gozona y Salsera. En Palmitas, siempre están en la onda de la alegría, de parte de Aníbal. A todo volumen con la tienda de estéreo. Saludo para quien más por aquí. Un saludo para Gustavo Torres, en Orlando, en la Florida, en la sintonía con la tienda de estéreo, la número uno de la salsa. Para Wilfredi. Ah, Wilfredi está allá en apartado, en Turbo.
1: Está gozando a esta hora con toda la programación salsera de los 100.9.
0: Oiga, que más temprano pusieron a sonar el mudo en el tema. Y después apareció la sorda. El que entendió.
1: O apareció como el perdido. El perdido cuando aparece.
0: Hugo de Sasa, ¿cómo es? Que no falta el que sobra.
1: No falta.
0: No falta el que sobra.
1: Ah, ese tiro está muy bueno. Ah, bueno, es un contrasentido. No me vio. Para ponerlo a pensar a sí. Cabeza Tapita.
0: Sí.
1: Cabeza Tapita en lo que se conoce de dicho. Oiga, sigamos disfrutando la buena salsa. Deje la malicia, hombre.

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2: Saludos, saludos. A través de la número 1 Latina Stereo 100.9 FM. A todos los conductores de buses, taxis, colectivos, los ejecutivos, a esta hora en sintonía y en la onda de la alegría. A quienes llegan de visita a Medellín, bienvenidos a Medellín, la ciudad de hoy, la ciudad de siempre, la ciudad del futuro. Quien a Medellín, ame a Medellín, después de las 10 de la noche. Recuerden que ya viene don Julio Ramírez para presentarnos Jazzismo, lo mejor y lo más nuevo del jazz latino. Jazzismo.
3: Oiga, ya a esta hora 9 de la noche, 31 minutos, tenemos un oyente en la línea. Sí, aló, muy buenas noches, ¿con quién hablamos?
4: Buenas noches, con Akinson Pérez, ¿cómo les va?
3: Akinson, muy bien, hermano, bienvenido.
4: Por acá, en sintonía, saludándolo a todos ustedes, bien chéverones ahí.
3: Ah, bueno, ¿y a quién vas a saludar el día de hoy?
4: Pues aquí tenemos a don Luis, tenemos a don Freddy, tenemos el 145 de... Pedro, el del 1.45, una mancha amarilla, pero bien.
2: Oiga, Alkinson.
4: Don Jaime, y...
2: hola. ¿Qué más, hermano? ¿Bien o qué?
4: Me alegra escucharlo.
2: Oiga, y le falta la chica del Chevrolet de Alto. ¿Sí o
3: la
2: qué?
3: ¿Chica de qué?
2: La chica del Chevrolet Alto.
3: Ah.
2: Es que ella tiene un Chevrolet que es de... El nombre de ese carro es un Alto.
3: Sí, Alto, Alto, Alto.
2: Que es un carro pequeño.
3: Sí, señor.
2: Oiga, Alkinson.
4: Señor,
2: cuéntenos cuánto hace que usted es oyente de Latina Estéreo, porque usted es un oyente de muchos años, más que yo.
4: Bueno, yo me acuerdo, la pregunta me la acaba de hacer, yo me acuerdo que cuando empecé a escuchar la emisora, en esos días sonaba mucho una canción de Henry Fiol, entonces yo decía, pero esta emisora, ¿dónde salió? Y escuché una canción de Henry Fiol, por ahí en el 85, 86 más o menos, porque ya la emisora cumplió 40, está muy cuarentona ya, esperamos que cumpla otros 100 años más, pero en fin, en verdad, desde el año 85, y en verdad, me acuerdo cuando Alfredo de la Fe hacía locución, o fue el director, y había un señor que hacía el turno en la noche, que es como discapacitado, lo trabajó después en otras emisoras, pero él se llama Orlando Hernández, ah, no me recuerdo bien, no,
2: algo se llamaba, ¿y cómo se llamaba? Se llamaba Omar Bernal.
3: Omar Bernal, sí, sí.
4: Omar Bernal. ¿Pero él todavía está vigente o no?
2: No, ya está descansando en la paz del Señor.
4: Está en el cielo, sí.
2: Sí, ya se fue hace rato. Oiga, pero usted lo quería mucho, Elmer Vergara.
4: Elmer Vergara, ese señor, es una calidad inmensa, una calidad humana tremenda. Y aquí venía, a veces venía de mi trabajo y... Y como el esposo trabajaba acá en Nueve Lunas, un almacén de cosas para bebés. Entonces, el bebé que me traía el café grabadito, una boletica para ir a Oscar de León. Y hicimos una amistad muy buena por teléfono y después ya personalmente nos conocimos.
2: Era tan buena la amistad de ellos dos, que él me le regalaba las boletas para ir a los espectáculos.
3: Ah, pero vea, gran aprecio le tenía bueno, el Vergara.
2: Aquí queremos mucho a los oyentes. Y los conocemos a todos por su nombre y por su sobrenombre. Así es que muchas gracias por llamar.
4: Sí, señor. Entonces, yo quería especificar un temita y...
3: Por supuesto.
4: Porque se me adelantaron con el Lindon Chau, pero yo quiero escuchar a Palmieri con Azúcar para ti.
3: Ah, pues hombre.
4: O sea que... Don Jairo, una preguntita. ¿Sí? A usted también, caballero, una preguntita. Ustedes van a estar acá... Una preguntita, ¿van a estar de pronto acá en las 50 horas de San Diego?
2: En San Diego, el sábado 5, allá estaremos, allá. Dios mediante.
3: Jairito va a estar por allá y va a estar también Manu Ruz y también va a estar...
2: Todo el staff creativo la tiene Estéreo.
3: Bueno, yo no voy a estar ese día, pero...
2: Usted está por aquí.
3: Acompañándolos moralmente.
4: ¿A partir de qué hora, caballero?
2: A partir después de las 4 estaremos allá.
3: Exactamente.
4: Entonces espero que... tengamos vía y salud, nos encontremos y...
2: ¿Qué se pasa? Pásese por allá para que charlemos.
4: Charlemos y comamos empanaditas de tacón alto.
2: Ah, bueno, ya.
3: Ya
2: tenemos
3: ya.
2: Empanadas allá. Ah, no, entonces yo y voy tamales
3: a...
2: también.
3: Entonces yo voy a ir por allá, voy a ir.
4: yo me comprometí ya. Entonces, pues, si Dios lo permite, el sábado nos vemos, caballero.
3: Bueno, señor. Bueno, Atkinson, ahí va su tema para que lo disfrute y siga en la sintonía de los 100.9. Latina Estéreo, 40 años de pura salsa.
4: Sí, me alegra mucho, pero muy amable y me lo pague.
3: Amén.
4: Bueno,

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1: Son las 9:45, 9:45 minutos, el tiempo corre, el tiempo vuela. El tiempo tiene la palabra, mi hermano, y el mundo no se detiene.
2: El mundo sigue rodando, sigue girando. Atención, familia salsera.
1: Atención.
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0: Mis amigos, nos vamos porque mi neguita me espera. Vamos a dejarnos en la compañía de Orlando Hernández, el búho salsero, para esta noche y la amanecida a través de la número uno latina de estéreo. Orlando Hernández con todo su constelado de música. Después de las 10, don Julio Ramírez presentando Jazzismo, lo mejor y lo más nuevo del jazz latino en Jazzismo. Quienes les acompañamos, Jairo Luis y Mauricio,
1: la pareja del bullicio. Y será hasta la próxima.
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0: Amigos de Latina Estéreo, bienvenidos a la cita de los martes a las 9 de la noche. Una cita con el jazz, los sonidos del Caribe, las músicas nacionales y muchos otros elementos que enriquecen esta propuesta musical. Diego Gómez hace posible que Jazzismo llegue en las mejores condiciones a todos ustedes. Yo soy Julio Eduardo Ramírez, su compañía durante los próximos minutos. Siempre iniciamos con un clásico, un compositor, un intérprete, un productor, en fin. Hoy dos personajes muy importantes. Uno, por ser el ejecutor, es Humberto Ramírez, un puertorriqueño que nació en el año 1963 y que está consolidado como uno de los músicos más influyentes e innovadores de la Isla del Encanto. Desde muy pequeño familiarizado con músicas como las de Thelonious Monk, Miles Davis, John Coltrane, Tito Puente, Lee Morgan, Tito Rodríguez, Carl Jeder, Machito, comenzó a tocar el fliscorno a los 11 años bajo la inspiración de su padre, saxofonista y director de orquesta. A los 18 años ya se graduó en la Escuela Libre de Música de San Juan y posteriormente obtuvo licenciatura en composición y arreglos de jazz en Berkeley, en Boston. Su carrera profesional despegó en el año 1985 trabajando con Willy Rosario. Y después de eso la historia ha continuado mucho, la hemos narrado durante estos tiempos. Yo creo que en los últimos 19 años hemos venido pasando siempre los arreglos del maestro Humberto Ramírez, quien es la persona y el músico de jazz más importante en el desarrollo de este en la Isla del Encanto, por sus funciones como un líder, como un fundador de sello propio, como un productor de festivales como Puerto Rico Jazz Jam. Tiene un programa radial que se llama Jazz Íntimo con Humberto Ramírez. Ha establecido los Big Band Boys de los lunes en un evento icónico en Puerto Rico. En fin, es una figura consolidada y un luchador por el mundo del jazz. Lo más reciente, apareció la semana pasada, es su álbum que se llama Catalino, canciones de Tite Curé Alonso, que es una emotiva y sofisticada aproximación de este insigne músico puertorriqueño hacia el tal vez más importante compositor del mundo de la salsa. Un homenaje musical de primer nivel donde él interpreta clásicos del maestro de Guayamés. La importancia de Curé Alonso en la salsa trasciende de una manera importante y está recreada por las principales figuras del mundo de esta expresión musical, de temas como Puro Teatro, La Tirana, Periódico de Ayer, Las Caras Lindas, Juanito Alimaña, Ana Caona, e intérpretes como La Lupe, Cheo Feliciano, Héctor Lavoe, Ismael Rivera, Celia Cruz, etc. El repertorio para esta producción incluye 8 joyas compositivas del maestro: Papel de Payaso, Franqueza Cruel, Lamento de Concepción, Don Fulano, Marejada Feliz, Mi Triste Problema, Pura Novela y Alma de Poeta. Composiciones inmortalizadas, como les digo, por voces grandes del mundo de la música. Escogí una de mucho éxito y me gustó la aproximación que hace el maestro Humberto Ramírez a esta obra del gran Tite Curé. Se llama Lamento de Concepción, Humberto Ramírez y su homenaje a Catalino, canciones de Tite Curé Alonso. Lo escucha en Jazzismo de Latina Estéreo.
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1: Este músico es un personaje bien, bien interesante. Se llama Ray Armando. Nació en Brooklyn en el año 1939. Un excelente percusionista que ha trabajado con las estrellas más brillantes del mundo del jazz y la música latina. Y es respetado en el mundo como un arreglista percusionista del más alto calibre. Malet Hans es el álbum debut para Kuop, que es un trabajo largo, arduo, que colocó a Armando en un sitio que verdaderamente lo merecía desde hacía muchísimo tiempo. Es un tesoro del género de jazz latino. Y es muy importante porque, siendo ya él un hombre muy veterano, cercano a los 60 años, cuando hizo esta producción, prácticamente marcaba su debut como líder. Aunque él se había iniciado a los 15 años como músico de la Big Band de Elmo García. Después de trabajar con Elmo García, trabajó con Tito Puente en las épocas del Palladium. Después del paso de Puente, continuó sus estudios de instrumentos de percusión, composición de guitarra, elementos de armonía, teoría y contrapunto. Un músico muy ambicioso, viajó por Europa, Japón, América del Sur, las Islas del Caribe. Sus experiencias para tocar y arreglar obras notables a personajes como Joao Gilberto, Antonio Carlos Jobim, Duke Ellington, los hermanos Palmieri, Machito, George Benson, Donald Byrd, Dexter Gordon, Art Blakey, Lionel Hampton, en fin, personajes diversos. Trabajó también con El Gato Barbieri en El Último Tango en París. Malet Hans es producido por el legendario Bobby Matos y presenta composiciones originales en una línea estelar con músicos que incluyen prácticamente la banda de Matos de la época: Ben Clalworthy en el saxo tenor, George Griffin y Theo Sanders en el piano, Eddie Resto en el bajo, Enzo Tolesco en la batería, Robertito Meléndez y José Papo Rodríguez en el bongo, y compañeros de la etiqueta Kubot como John Santos y Marlon Simón. Escuchamos a Ray Armando y esto que se llama Con mi guaguancó. Lo escucha en Jazzismo de Latina Estéreo.
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0: La nota dice, ¿por qué la vida heterosexual de Art Piper sigue siendo la autobiografía de jazz más desgarradora de la historia? 40 años después de su publicación, la autobiografía de Sin Tapujos de Piper sigue siendo un logro literario. Stride Life se publicó en el año 1979 y es muy probable que hoy, en la era del Me Too, el libro nunca hubiera encontrado editorial. De haberlo hecho, es muy probable que ningún club nocturno fichara a Art Piper ni ninguna discográfica le diera un contrato. Lo que hizo que el libro fuera tan impactante, entonces, es lo que lo hace impactante ahora: una verdad pura y cruda, sin endulcorantes ni mucho análisis. Lo que ves es lo que hay. La experiencia se enriquece enormemente si se conoce el estilo de Piper, su voz en la trompa, que era de una belleza pura, su tono melódico, su fraseo a menudo sensible, delicado. Las notas salían de su saxofón alto con tanta calidez y sentimiento que resulta casi imposible, al leer Stride Life, reconciliar la naturaleza sublime del arte de Piper con las tendencias oscuras y autodestructivas que animan sus memorias. Esta tensión entre el artista y el hombre es lo que hizo que el libro fuera tan sorprendente cuando se publicó por primera vez, y hoy, al leerlo por tercera vez, todavía me cuesta reconciliarlo. Art Piper falleció en el 1982. Fue un hombre de contradicciones, dejó tras de sí una vida de hermosa música y un libro tan abrasador en su franqueza sexual y brutalidad emocional que en el mercado actual sería demasiado candente. Un momento para recordar a Art Piper y su vida brumosa y fantástica. Este es un acercamiento que hace Piper al jazz latino. Se llama Viva Prado, Art Piper en Jazzismo de Latina Estéreo.
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0: el maestro de Artemisa, Arturo Sandoval. Sandoval nació en el 49 y estudió música desde los 13 años. Tras probar suerte con varios instrumentos musicales, finalmente se decidió por la trompeta. Después de su servicio militar, ayudó a fundar el grupo Irakere con el saxofonista Paquito de Rivera y el pianista Chucho Valdés, y se convirtió en el conjunto de jazz más importante de Cuba y el de más trascendencia. Tuvo un gran éxito mundial. No se olvida la presentación del año 1978 en el Festival de Jazz de Newport en New York, que los introdujo en el público americano. Después huyó de Cuba, vivió exiliado en Miami, donde se convirtió en profesor de la Universidad Internacional de la Florida, y pronto grabó su primer disco en los Estados Unidos, titulado Fly to Freedom, para el sello GRP. Siempre el talento de Sandoval ha sido asociado con muchos músicos, pero sin duda el más importante sería Dizzy Gillespie, a quien Sandoval considera su padre espiritual. Como hemos repetido muchas veces en este programa, Gillespie es considerado como uno de los grandes difusores de la música afrocubana y fue un determinante en la posterior carrera de Sandoval. Se conocieron en Cuba en el año 1977, cuando Gillespie hacía actuaciones improvisadas por el Caribe con el saxofonista Stan Getz. Este trabajo, que aproxima al gran trompetista cubano a ritmos caribeños de su particular estilo, nos muestra un jazz de primera calidad. Encontramos a un Sandoval potente, tremendamente caliente con su trompeta, haciendo un homenaje muy especial a sus abuelos. Escuchémoslo en Jazzismo. A mis abuelos, Arturo Sandoval, en Latina Estéreo.
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0: Chano Domínguez es un músico que hemos tenido la oportunidad de escucharlo y verlo actuar en Medellín en varias oportunidades. Nacido en Cádiz, músico considerado como uno de los pianistas más importantes y con un talento muy especial para mezclar la tradición del flamenco con el jazz, siendo el piano el instrumento musical que maneja con mayor destreza. Chano ha trabajado con una extensa cantidad de artistas y cantantes tanto en España como en Latinoamérica y otros países. Talentoso, importante, hablar de Chano Domingo es adentrarse en el mundo del talento, valga la redundancia, la creatividad. Una vocación importante por su música y por el jazz. Escuchemos a Chano en un clásico del jazz, Speak Low. Chano Domínguez en Jazzismo de Latina Estéreo.
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0: Esta producción, lo más reciente de Alexis Baró, también publicada hace solo unos días. Recordemos que Alexis Baró se trasladó a Toronto en el año 2001, marcando un punto de inflexión en su carrera artística. Allí se encontró con el baterista canadiense Archie Alaney y lo llevó a integrar la agrupación de Harbot Collage, donde durante 8 años se desempeñó como compositor intérprete, ganándose nominaciones como el mejor trompetista de jazz en los Canadian National Jazz Awards en el 2006, 2007 y 2008, además de obtener el premio Juno y un Gemini. La experiencia canadiense ha sido fundamental para la formación del estilo distintivo de Baró, quien logra fusionar sus raíces cubanas con las influencias del jazz norteamericano. La residencia en Toronto le ha permitido acceder a una escena musical diversa, cosmopolita, colaborando con músicos de diferentes tradiciones y expandiendo constantemente su vocación musical. Hecha para acá, digamos que es lo más reciente. Es un nuevo formato de Big Band que presenta la culminación lógica de la evolución artística de Baró. Después de explorar formatos menores y medianos, el trompetista se aventura en el territorio de las grandes orquestas, donde puede desplegar completamente su visión como arreglista y compositor, además de su reconocido virtuosismo como solista. Esta ambición propuesta se enriquece con la participación de destacados músicos internacionales que aportan sus voces distintivas al proyecto, como el cubano Jorge Massa. Es un gran trabajo y seguramente lo van a disfrutar. Y estaremos pasando no solamente Échate Pa' Acá o Echa Pa' Acá, sino muchas de las temas incluidos, porque de verdad es una producción para escuchar muchas veces. Alexis Baró y la Big Band, Echa Pa' Acá. Lo nuevo lo escucha en Jazzismo de Latina Estéreo.
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0: David Valentin falleció el 8 de marzo del año 2016 en el Bronx, el mismo Bronx en el que ha nacido. Un barrio donde pasó su vida, donde hay una calle, una avenida con su nombre en su honor. Sus últimos años fueron difíciles, una enfermedad bastante compleja le impedía ejercer su función que él adoraba. Músico profesional que trabajó con grandes bandas latinas, pero que también trabajó con grandes grupos de fusión. Conocimientos amplios tanto de la música latina como el jazz, el rhythm and blues. Hizo muchas contribuciones, fue director artístico de Eddie Palmieri, si no estoy mal. Y fue todo un personaje. Aquí, recuerdo, aquí en Colombia, grabó un tema para el bajista Hernando el Baby Isaza. Siempre tenemos gratos recuerdos de el gran David Valentin. Y hoy lo recordamos con una obra donde nos podemos deleitar del sonido de su flauta. Dancete, David Valentin, en Jazzismo de Latina Estéreo.
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0: Voy a leer esta que es una introducción de esta producción. Dice: después de 6 años guardado en el archivo debido a la pandemia, Circles in a Yellow Room finalmente ve la luz como una de las propuestas más sólidas del jazz latino contemporáneo, confirmando que Mike Freeman y su ensamble Zona Vive ha alcanzado una madurez musical excepcional tras una trayectoria que incluye su paso por Son Boricua y álbumes anteriores como Divisman del año 2012, Venetian Blinds del 18, Blue Jade del 15, compuesto y grabado durante un periodo creativamente fértil en el 2019. El álbum fue archivado cuando llegó la pandemia, pero ahora, 6 años después, finalmente sale a la luz, revelando una colección de 10 temas que navegan magistralmente entre la salsa, el mambo, el blues y el jazz latino tradicional. El vibrafonista Mike Freeman lidera el camino a través de ritmos de swing, líneas de viento nítidas y percusión estratificada que rinde homenaje a esas sesiones clásicas de Carl Jader en Fantasy Rockers. La formación incluye a Guido González en la trompeta y el flugel, Jim Gailoreto en el saxo tenor y el clarinete bajo, Rubén Rodríguez en el bajo eléctrico, Robertico Quintero en las congas, bongos, güiro, maracas y shakers, y Joel Mateo en la batería, creando una química grupal que se percibe desde la primera escucha. Esto lo publica El Chino en su Solar Latino. El tema que vamos a escuchar se llama Circles y acompaña a Friedman, quien hace el vibráfono, marimba, percusión, triángulo, pandereta, en fin, todo lo que es percusión. Guido González en la trompeta y el fliscorno, Kai Loreto en el saxofón, Rubén Rodríguez en el bajo eléctrico, Robertico Quintero en las congas y Joel Mateo en la batería. Mike Friedman y Zona Vive en A Yellow Room. Lo escucha en Jazzismo de Latina Estéreo.
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1: Bueno, amigos, hemos llegado al final de la presente edición de Jazzismo. La esperanza es de que el programa haya sido del agrado de todos ustedes. Los invitamos a visitar el podcast de Latina Estéreo para que usted escuche Jazzismo o cualquier otro programa de la parrilla de Latina Estéreo y lo escuche el día y la hora en que usted prefiera. Yo soy Julio Eduardo Ramírez, les agradezco mucho su atención y los invito a que nos escuche próximamente. Hasta pronto.
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Es la salsita, sí señores. Y en la próxima salsa, las únicas personas a quienes les prohibimos terminantemente bailar son aquellos que tienen de 90 para arriba. Pero para el resto, nada.

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1: Para la gente de Latino Estéreo, para todos los oyentes y para todo el colectivo este maravilloso que trabaja con esta juventud, para sus oyentes y para sus artistas, Celina González, Reutilio Junior y el grupo Campo Alegre, les dejamos nuestro abrazo bien grande, bien fuerte, y ese beso grandote y la bendición de Changó para que le dé mucho aché a la gente de Latino Estéreo, señores. Aché para Medellín.

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El nombre de mío Freddy Rivera, bajista de Gran Combo de Puerto Rico. Saludos a toda la gente de Medellín que escucha buena música.

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melodía. Le habla el sonero del pueblo, Marvin Santiago, sí. Marvin Santiago, sí, la emisora del sabor, la emisora de la salsa duraca. Sí, ubicadita en el 100.9 FM.

esto sigue, señoras y señores, el ritmo contagioso de la salsa sigue su ruta. Y ahora les presento a un gran cantante ya fallecido. Me refiero a ti.

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Hola, soy Edil Dicupé. Quiero darle las gracias a Colombia por todos esos años que nos ha apoyado con la música de nosotros. A ver si seguimos regresando y seguir ahí en la música para que todo el mundo esté contento.

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1: Buenas, ¿cómo estás, el caballero, por favor?
2: Sí, señor.
1: Mira, el lujito, brother, para las canciones que me prometiste.
2: Así me acuerdo. Este es todo el oído, dice.

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saluda Néstor Torres invitándote a que estés aquí con nosotros toda la noche con Orlando Hernández, el búho de la noche en Latina Estéreo 100.9 y latinaestereo.com.

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0: les habla su amigo Cheo Feliciano y les extiendo la más sincera y calurosa invitación a que se mantengan en esta sintonía Latina Estéreo. Esto se pone bueno, que esto sigue sabroso, y se los digo yo, Cheo Feliciano.
1: ¿Dónde está Tite? ¿Tite está por ahí? ¿Dónde está? Tite, ¿dónde está Tite Curet? Míralo allá. Tite Curet Alonso. Maestro.

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Diego Restrepo del San Fernando Plaza. Salud, señor. Sintonía total. Si se le escapa en este momentico ahí, sería bueno escuchar La Vida, Nati, su charanga. Buen día, señor.

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2: Muy buenos días a toda la familia salsera que hasta ahora se conecta con los 100.9 FM. Estamos en Notimúsica, noticias positivas de Colombia, de Antioquia, del mundo entero. Y acompañadas, por supuesto, de buena salsa. Bendecidos hoy de tener otro día. Cada día es una oportunidad más para vivir al máximo. Estamos acá, por supuesto, acompañados de buena salsa. ¿Quién les habla? Diego Alejandro Gómez, algunos me dirán Naranchuga. Y estaré esta mañana acompañándoles en Notimúsica, Sentimiento Latino y Canal Salsero. Vamos ahora con dos buenos temas y ya volvemos con más información.

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2: La salsa de verdad está acá en los 100.9 FM de Latina Stereo. Sonido de las palmeras, de las olas, del viento. Y el pico y placa para hoy. Les cuento el pico y placa para hoy. Para vehículos particulares, el 0 y el 2. Recordemos que esto para carros es con el último número de la placa y para motos 2 y 4 tiempos con el primer número de la placa. Para taxis, hoy 2 de septiembre corresponde al número 9. Recordemos que esta medida empieza a regir desde las 5 de la mañana para carros particulares y desde las 6 para taxis y va hasta las 8 de la noche. Entonces ya saben, precavidos ahí con esta medida, no se arriesgue a sanciones. Seguimos acá en Notimúsica de Latina Stereo, solo salsa, solo sabor.

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1: Saludos a todos ustedes de parte de los muchachos de la orquesta y del mío propio Boy Valentín. Le doy las más expresivas gracias a todos los que colaboraron en la producción de este LP, que ha sido grabado en vivo desde la Penitenciaría Estatal de Puerto Rico. Son tantas las personas que tengo que darle las gracias y agradecerle su cooperación, pero como el tiempo es muy corto, así que gracias a todos. En particular quiero mencionar y darle las gracias a nuestro ingeniero de grabación que ha hecho un trabajo maravillosamente. Su nombre es Tex. Gracias, Tex. Espero que esta grabación sea del agrado de todos ustedes. Y para comenzar tenemos un numerito bien sabroso en la voz de Marvin Santiago, Préstame tu caballo.

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1: La música como solo Latina Estéreo puede hacerlo. Y atención a todos los gestores y artistas. Abren 40 cupos para profesionalizar la experiencia de gestores y artistas culturales. Las preinscripciones al programa de gestión cultural estarán abiertas hasta el 11 de septiembre de 2026. Gestores, artistas y formadores culturales podrán acceder a un proceso de profesionalización en gestión cultural, desarrollando mediante un convenio entre la Secretaría de Cultura Ciudadana y la Universidad de Antioquia. Las preinscripciones están abiertas desde el 18 de agosto y se podrán realizar hasta el 11 de septiembre de 2026. El programa tendrá hasta 40 cupos y una duración de 4 semestres, con un proceso que reconoce los conocimientos y experiencias adquiridos por los participantes. Entre los requisitos se encuentra acreditar mínimo 12 años de experiencia certificada en procesos de gestión cultural, artísticos, comunitarios o formativos. Actualmente se adelanta la recepción y verificación de hojas de vida y documentos de los aspirantes. La iniciativa busca fortalecer las trayectorias de quienes hacen parte del sector cultural y brindarles una formación profesional a partir de los saberes construidos durante sus años de experiencia. Pueden consultar los requisitos y más detalles en la página de la Universidad de Antioquia. Seguimos acá en Notimúsica de Latina Estéreo 635.

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1: ...6:46 de la mañana, seguimos acá en Notimúsica de Latina Estéreo, noticias positivas de Antioquia, Colombia, del mundo entero. 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Seguimos acá en Notimúsica. Vamos ahora con Yayo el Indio, de Tanto Mirar Tus Ojos.

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1: Tres minutos faltan para las 7 de la mañana, 6:57 minutos. Estamos acá en Notimúsica de Latina Stereo. Y por supuesto acá en Notimúsica, como todos los días, también recordamos artistas que han nacido o lamentablemente han fallecido un día como hoy. Y es el caso nada más y nada menos que de El Albino Divino, Néstor Sánchez, que nace el 11 de febrero del año 1949 en Mayagüez y el 2 de septiembre de 2003 fallece. Recordamos que Néstor Sánchez acompañó con su voz a Rey Rodríguez, bastantes trabajos con Tony Pavón y La Protesta, también estuvo con Larry Harlow y con Julio Castro y La Masacre, además de participar en infinidad de coros de la salsa brava, de la salsa dura. Entonces hoy queremos recordarlo, vamos con dos con el mismo sabor de Néstor Sánchez, esta vez haciendo Atrevida al lado de Rey Rodríguez y El Diablo Viene con Larry Harlow. El Albino Divino recordando todo su sabor allá en el cielo, en la Orquesta Celestial. Acá suena en los 100.9 FM.

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1: Seguimos acá en Notimúsica, 7:11 minutos de la mañana. Mañana fresquita, mañana bien sabrosa para disfrutar de un café y escuchar buena salsa. Y siguen las buenas gestiones acá en la ciudad de Medellín. Y este mes especialmente inicia el mes del patrimonio en Medellín con más de 60 actividades gratuitas. Recorridos, exposiciones, charlas y experiencias sobre la historia de la ciudad harán parte de la programación durante septiembre. Medellín celebrará el mes del patrimonio con más de 60 actividades de entrada libre para ciudadanos y visitantes. La agenda incluye recorridos patrimoniales, exposiciones, charlas, carreras de observación y experiencias con portadores de saberes. Uno de los protagonistas de esta edición será el Barrio Prado, que conmemora 100 años desde su urbanización en 1926. La programación también reconocerá el trabajo de colectivos, organizaciones y personas que mantienen vivas tradiciones y conocimientos relacionados con el patrimonio de la ciudad. Entre las actividades habrá experiencias sobre oficios como el bordado, la modistería y la alfarería, además de propuestas relacionadas con la cultura silletera. Tremendos planes hay para este mes con el patrimonio de Medellín. Pueden consultar la agenda en agenda.patrimoniomedellin.gov.co. A todos los que nos gusta recorrer esas calles de Medellín y saber un poco más de su historia. Seguimos acá, 7:13 minutos de la mañana. Notimúsica, buena salsa y buenas noticias del mundo y de Medellín.

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1: Seguimos acá en Latina Stereo, solo salsa, solo sabor y buenas noticias. Y por supuesto también recomendaciones para ustedes e invitaciones también. Porque escuchen esto. 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Seguimos acá en Notimúsica, 7:25 de la mañana.

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0: Amigos y enemigos, ¿qué tal? Producción Latina Estéreo 100.9. Verbo Benjamín Cuello Enríquez.
1: Larry Harlow, un talentoso de la salsa. Larry Harlow y su orquesta, en el año 74, grabaron este tema que me encantó. Tiene una letra para escuchar. No hay amigo.

0: Amigos de Latina, hasta aquí los acompañó Benjamín Cuello Enríquez. ¡Los que huyen, chao!
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0: Ahí teníamos a Benjamín Cuello Enríquez para los amigos y para los enemigos también. Y por acá tenemos a nuestros amigos de la Secretaría de Movilidad del municipio de Medellín. Hoy nos da el reporte nuestro amigo León Suárez. Buenos días, León.
1: Oyentes de Latina Estéreo, tengan muy buenos días. Les habla León Suárez, supervisor de la Secretaría de Movilidad de Medellín. Voy a contarles cómo está nuestra ciudad de movilidad hasta hora de la mañana. Por ahora, nada de qué preocuparse. Tenemos las congestiones habituales de la hora pico, la autopista norte algo lenta, hasta el sector de la Macarena, de la 33 hacia adelante todo está muy tranquilo. Lo mismo la avenida del ferrocarril un poquito congestionada, pero agentes de tránsito regulando y agilizando de las intersecciones más importantes. El resto de la ciudad está muy tranquila. Hay algunos lugares húmedos, así que hay que tener más precaución cuando conduzcamos, tener más distancia de seguridad, menor velocidad a la hora de conducir. Recordemos que minimizando riesgos, conduciendo de una manera acertada, siendo tolerantes, nos va mucho mejor. Saliendo con anticipación también nos da la posibilidad de tomar alternativas hacia nuestros destinos. Recordemos pico y placa para hoy, 0 y 2 particulares y motos, 9 para taxis. Juiciosos, la ciudad está tranquila, pero recordemos, conduzcamos con mucha precaución porque algunos sectores todavía lisos porque hay lluvia y charquitos de agua en algunos sectores. Para Latina Estéreo, el sonido de las palmeras, León Suárez.
0: Muchas gracias, León, por el reporte de movilidad y a todos los amigos de la Secretaría de Movilidad de Medellín. Sabemos que son bien salseros y que están siempre conectados con los 100.9 FM. Seguimos acá a 7:38 de la mañana. Notimúsica de Latina Estéreo.
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1: El sonido de la salsa en los 100.9, solo salsa, solo sabor, solo música para ustedes. Desde la mañana hasta por la noche y en la madrugada, 24/7, con lo mejor de la salsa. 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Y seguimos acá en Notimúsica. Y hoy recordamos, ahorita recordamos al albino divino Néstor Sánchez. Y ahora vamos con otro albino, a recordar otro albino que nació un día como hoy. Carlos Enrique Estremera Colón, el Cano Estremera, que nace el 2 de septiembre de 1958 en Santurce, en Puerto Rico, y fallece el 28 de octubre de 2020. Un sonero con mucha, mucha potencia. Un sonero inigualable. El dueño del sonero también le dijeron, y acompañó a la orquesta de Bobby Valentín, interpretando éxitos como La Boda de Ella y el que vamos a escuchar a continuación, El Muñeco de la Ciudad. Tremendo sonero que era el Cano Estremera. Les recomiendo ver Duelo de Soneros al Atardecer con el Canario. Eso es una cosa bien, bien sabrosa de escuchar. Vamos entonces a recordar al Cano Estremera con El Muñeco de la Ciudad.

0: 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Soy tu amigo, el último sonero Cano Extremera.
1: Y en esta mañana alcanzamos a recordar a dos albinos, a Néstor Sánchez y al Cano Extremera. Bajo contenido en melanina, pero altísimo contenido en sabor. Seguimos acá en Notimúsica y ya llegando a la parte final, por supuesto, le damos la bienvenida a Robinson Posada y Lo Que Suena Suena, con todas las recomendaciones culturales y la agenda para estos días en Medellín. Robinson Posada y Lo Que Suena Suena, bienvenido.
2: Hola, ¿qué tal, amigos? Un abrazo fraternal para todos ustedes. Les habla Robinson Posada y Lo Que Suena Suena en Medellín, aquí en la 100.9 FM Latina Estéreo. Un abrazo para la mesa salsera y para todos nuestros oyentes conectados con la mejor salsa, el mejor sabor y la mejor información. Invitadísimos al Teatro El Trueque, allí en el Barrio Prado, todo este mes de septiembre, viernes y sábado, se presenta Garzón, el rey no quería un bufón. Vuelve nuevamente la risa y la reflexión a este espacio teatral. Nos invitan a las 8 de la noche con esta propuesta de llevar a escena al actor, al humorista, director y comediante Garzón, en esta propuesta de El Bufón no quería un rey. Así que súper invitadísimos también para que conozcan la programación del espacio del Teatro El Trueque. También se presenta La Diva Divina, una propuesta bastante interesante donde se mezcla la música, la narración, el teatro y la comedia en este espacio. Súper invitadísimos para que sigan allí el Teatro El Trueque y conozcan su nueva sala allí en Prado Centro. Y seguimos conectados de la 100.9 FM Latina Stereo. Y yo soy Robinson Posada.
1: Muchas gracias, Robin, por tener en cuenta siempre esas invitaciones culturales de teatro, principalmente acá en la ciudad de Medellín. Ya vamos llegando a la parte final de Notimúsica, no sin antes decirles que ya viene Sentimiento Latino, la cita con los boleros, la cita romántica acá en Latina Estéreo. Seguimos. Siempre con solo salsa, solo sabor 24/7.

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1: Abrimos el corazón al amor acá en Sentimiento Latino con el bolero. Iniciamos esta mañana de Sentimiento Latino con el gitano maracucho Memo Morales, por supuesto acompañado por la orquesta de Billo Frometa, La Billos. Una interpretación de Mil Cosas que se haría popular también en la voz de Alberto Beltrán. Seguimos adelante con Ismael Rivera, el sonero mayor, de su disco que también es seudónimo El Sonero Mayor. Este disco contiene piezas como Dueña de mi Inspiración, Suena el Bongo y esto que vamos a escuchar, Si no te veo más. Acá está El Brujo de Borinquen en Sentimiento Latino.

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1: Y ahí teníamos al panameño Gavino Pampini, también acá en Sentimiento Latino. Eso se llamaba Ilusión, del disco Vuelve la Salsa con Gavino Pampini de 1998. Vamos ahora con la reina, con Celia Cruz y ese clásico Tuya Más Que Tuya, una composición de Bienvenido Fabián, dominicano. Acá la tenemos también en esta mañana, 8:17, Sentimiento Latino.

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1: Ahí teníamos a Alberto Beltrán, acompañado por la orquesta del más que centenario Willy Rosario, de su disco Quiero Saber. Todo lo que sé es una composición de Alberto Vides, y ahí lo teníamos. Willy Rosario y Alberto Beltrán también tienen un espacio acá en Sentimiento Latino. Lindas melodías. Y también tienen espacio los colombianos de esta época, de este siglo, que representan la salsa, el bolero y nuestros ritmos a nivel mundial. Y es el caso de Mauro Castillo, un trombonista, actor, compositor y productor musical, que lo tenemos acá en nuestro escenario imaginario de Sentimiento Latino. Y esto es Tu Recuerdo, con Mauro Castillo.

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12: Sentimiento Latino de Latina Stereo, 8:31 de la mañana. 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Seguimos acá en Sentimiento Latino y vamos ahora con la bellísima Olga Chorens. Una hermosa voz también, que nace el 7 de febrero de 1924 y se fue no hace mucho, el 22 de septiembre de 2023. Para el álbum Desfile de Estrellas de la Sonora Matancera dejó una pieza que la ha sacado a relucir a nivel mundial. Tenemos acá a Olga Chorens con Mis Noches Sin Ti.

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ahí teníamos a Tito Ramos y Tony Rojas, bolero con sabor un poco a soul. Recuerden que hoy, miércoles, a partir de las 10 de la noche llega Latin and Soul. Eso era la TNT Band con Espero. Y ahora nos vamos con el sabor más puro de Cuba, con el conjunto Modelo. Un conjunto que adoptaría el estilo del gran Arsenio Rodríguez y con la dirección y fundación de El Niño Rivera y Félix Alfonso Chocolate. Acá traen para nosotros Solo Tuya Es Mi Vida.

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1: Ese era Héctor Lavoe, el cantante de los cantantes, con Un amor de la calle, de su álbum como solista La Voz. Solista es algo por decir, pero está acompañado de una tremenda banda: Marcolino Di Monant al piano, Eddie Guagua Rivera en el bajo, Nicky Marrero en los timbales, Héctor Bomberito Zarzuela y Rey Maldonado ahí en los vientos. Y tremenda banda, y por supuesto la voz inigualable de el cantante de los cantantes. Vamos ahora con uno de los reyes del mambo y la guaracha, uno de los representantes de nuestra música en el Palladium, Tito Rodríguez, interpretando una composición de Félix Reina, Si te contara.

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Ese era Ángel Canales, el diferente en su faceta de bolerista. Tremendo, La Hiedra. Y vamos llegando a nuestra parte final de la cita romántica, la cita con el bolero, acá en los 100.9 FM de Latina Estéreo. Y vamos a despedir de la mejor manera con el almirante del ritmo, Nelson Pinedo, el barranquillero que hizo tanta y tanta música al lado de la Sonora Matancera y otras orquestas también. Vamos a despedir con el buen amigo, eso es Nelson Pinedo y eso fue Sentimiento Latino. Ya viene Canal Salsero, donde ustedes programan sus canciones.

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16: Vamos a hacer lo que la gente pedía.
14: 444-0109.
16: Ahora vamos a descargar el paso de esta melodía.
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1: Lo que pide la gente, lo que la gente quiere escuchar acá en Canal Salsero. Sigo yo por acá, Diego Alejandro Gómez Naranchuga, acompañándoles y de la mano de ustedes programando buena, buena melodía. Y no vamos a dar espacio porque acá ya tenemos programación. Giovanni, muy buenos días. ¿Qué nos vas a programar hoy?
2: Naranchuga, un abrazo a mi hermano. Dios te bendiga. Que tengas un excelente día. Un saludo para toda la mesa de trabajo y para todos los salsa escuchas. Para mis hijos, que los amo con toda mi alma. Te habla Giovanni Mesa, reportando sintonía de Gracia Ayudas, Barrio Colombia. Quisiera escuchar un temita, por favor. Con Junior Córdoba, Veneno, Latina Estéreo, la mejor compañía musical.
1: La mejor compañía 24-7, solo salsa y solo sabor. Y más en este momento que ustedes están programando toda la música y hasta las 11. Entonces vamos ahora con Bobby Rodríguez, Veneno, que nos solicita Giovanni. Y también por acá Gustavo Marulanda desde Belén nos solicita con la Dimensión Latina, Te Conocí. Seguimos acá en Canal Salsero, los 100.9 FM de Latina Estéreo.

A todos los salseros de Medellín les habla César Monjes, albóndiga de Dimensión Latina. Reciban un cordial saludo y para toda esa gente bella que labora en Latina Estéreo.

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2: El 319-704-3625, ese es el número, nuestra línea salsera, nuestro WhatsApp salsero, a través del que ustedes programan buena música, la mejor melodía. Oigan, todos los combos salseros ya se alistaron ahí. Toda la charanga de pachanga, el club latino, salseros de corazón. Este sábado hay un parche tremendo, un parche bien bueno. Nos vamos a ir para San Diego, y vamos a ser parte de las 50 horas. Esto es lo que somos, así se llama el Festival San Diego 50 horas. Latina Stereo les trae La Calle Latina. Son 3 horas de salsa, de sabor, de amigos, de familia, de puro, puro sabor. Cuando es, ya les dije, es este sábado. Vaya listándose, vaya limpiando los zapatos para que tire buen paso de 5 a 8 de la noche. Vamos a arrancar con Jairo Luis, Sal Saludando con Sabrosura en vivo. Vamos a tener un espacio para fotos, imitando ahí como un poco nuestra casa salsera. Luego viene música desde el vinilo, Candela, con show de trombón. Y cerramos la noche con toda la potencia de Groove Line Latino, con toda la salsa brava. Armen el parche, inviten a la familia, a todos los amigos, a la pareja. Porque esto solo lo hace Latina Stereo, La Calle Latina, en el Festival San Diego 50 horas. Tenemos por acá más solicitudes en nuestro WhatsApp. Tenemos a Maya desde Gómez Plata.
3: Hola Latina, buen día. Saludos de parte de Maya. Siempre sintonizado con la mejor. Quisiera escuchar un temita. El buen samaritano Tony Tuabón. Buen día, Dios los bendiga. Son los mejores.
2: Amén, mi hermano, amén. Acá seguimos programando buena melodía. Nos hablan desde el callejón sin salida.
4: Linda mañana, Latina Estéreo, una aranchuga, un abrazo ahí en cabina.
2: Un abrazo, mi viejo.
4: A Grillo Salsa, a Freddy Lopera y a todos los tatuados. La Chiva, la Rebuena. Un abrazo aquí gigante para Silvana Cano, que siempre está sintonizada con la mejor emisora del mundo. Quisiera programar un tema, por favor, Poco a Poco, al estilo de Héctor Rivera. Que le suban a eso, que eso no lo cobra. Linda mañana, Naranchuga. Es buen locutor. Dios me lo bendiga, mi hermano.
2: Dios te bendiga, Turca. La buena siempre para todos los tatuados y toda esa gente que está conectada 24/7. Esa gente que no abandona y que está siempre con el sabor de los 100.9, el sonido de las palmeras.

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5: Seguimos acá en Canal Salsero, lo que pide la gente, lo que la gente quiere escuchar. Por acá tenemos ya al Morris. Morris, que hace rato no lo escuchábamos.
6: Muy buenos días, con el Morris, acá de la cancha del Rincón. Para enviar un saludito a los grupos salseros, a mis latino borinqueños, a mis soneros de corazón, al Club Latino Medellín, a la charanga de Pachanga y a Tropirritmos. Y si me puedes complacer con un temita, Yaré, de la Sonora Ponceña. Muchas gracias, mi hermano, que Dios te bendiga.
5: Amén, amén, Morris, por acá estamos pendientes. Y va Yaré, tenemos también a Lito Salsa.
7: Hola, muy buenos días, aquí Lito Salsa reportando sintonía de San Cristóbal. Para un saludito a ustedes ahí en cabina, estimadas locutoras y locutores, y también para mi hijo Daniel Parada en Argentina estudiando la medicina, para todos los salseros, salseras, salseritos y salseritas, y quisiera escuchar A Otro Nivel. Que pasen un feliz día y Dios los bendiga a los salseros, salseras y a todos y al mundo entero. Bendiciones.
5: Saludo para todos, gracias a Hilito Salsa por la programación. Entonces acabamos con estos dos buenos temas.

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1: Lo que pide la gente, lo que la gente quiere escuchar. Acá no paramos, no paramos, solo salsa, solo sabor, y ustedes mismos programan. Tenemos por acá a Elkin Mesa, más conocido como Drácula, que nos va a programar.
2: Mi hermano, buenos días. Con Elkin Mesa desde Castilla, más conocido en el bajo mundo salsero como Drácula. Saludos especiales para todo el mundo, en especial para ustedes que son los mejores del mundo en el género salsero. Y los que están privados de la libertad y en los hospitales, y los que vivieron momentos difíciles en pasados días con el terremoto. Para programar una canción, Manila, de Poncho Sánchez. Dios los bendiga, que estén muy bien. Saludos.
1: Saludos, Elkin. Ahí tenemos ya también a Ildefonso Poncho Sánchez en la nómina de Canal Salsero. Sergio desde New York.
3: Hey, mi viejo Diego. Buenos días, mi hermano. ¿Cómo estamos? ¿Será que hoy me va a colocar dos disquitos, pues, ya ahí de buena, si se puede? Dos de La Ponceña. Noche como Boca el Lobo. Y Ahora Río Yo. Si es tan amable.
1: De una, Sergio. Por acá también tenemos a la Sonora Ponceña. Vamos a colocar uno y más lueguito, más tardecito, colocamos el otro. Tenemos a Huber Rodríguez, la Roca de la Salsa. Se va a tirar con Lejano Amor de Johnny Mara. Un abrazo, Huber. Entonces vamos ahora con estas buenas canciones, buena melodía para esta mañana en Canal Salsero.

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6: Familia Latina, muy buenos días. Con Johan desde La Milagrosa, un saludo para todos allá en cabina. Para un temita del gran combo con Salia Ponte, Trampolín. Un saludo para mi hermano Jenson en Aranjuez. Para Varillo y para mi sobrino Chichila Gabriela. Muchas gracias, feliz día.

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1: Seguimos acá en Canal Salsero, lo que pide la gente, lo que la gente quiere escuchar. Pero a esta hora vamos a hacerles una invitación tremenda, porque a partir de este viernes, se viene el Festival San Diego 50 Horas. Esto es lo que somos. Nosotros, como Latina Estéreo, vamos a ser parte ahí también con La Calle Latina. Pero no solamente es esto, sino que es una oferta tremenda que tiene San Diego para estos 3 días. Y tenemos invitado por acá al director de comunicaciones de San Diego, Oscar Zapata. Oscar, buenos días, mi hermano.
2: ¿Qué más? ¿Cómo estás? Un saludo súper especial para vos, para todos los oyentes. Y te voy a decir una cosa, aquí me estoy saboreando esa Calle Latina del sábado en el marco del festival. Yo creo que eso va a ser espectacular. Así que a todos los salseros de esta ciudad, los que les encanta la salsa, les encanta el género, han disfrutado por años de Latina Estéreo, los esperamos en el Centro Comercial San Diego este 4, 5 y 6 de septiembre, este fin de semana, en nuestro Festival 50 Horas con horario extendido. Pero el sábado especialmente con Latina Estéreo, y te voy a decir, la Calle Latina va a estar de rechupete.
1: Eso va a ser pura candela, música desde el vinilo, y para rematar, saludando en vivo, y para rematar, Groove Light Latino con toda la salsa brava. Oscar, pero ¿qué más tiene San Diego para estos 3 días?
2: Mira, el Festival 50 Horas es un festival que está ya en su versión número 24. Lo hacemos ya hace 24 años, es un festival de 3 días seguidos. En esta ocasión vamos a tener más de 80 artistas en escena durante los 3 días. Y para todos los gustos, vamos a tener para los chicos y para los más grandes también. Programación distribuida en los 3 días. Por eso los invitamos a que visiten nuestras redes sociales, @sandiegocc en Instagram. Ahí está toda la programación, todos los artistas que vamos a tener. Y algo muy importante también, pues porque el alma de este festival, como es el alma nuestra, el del Centro Comercial San Diego, es la cultura de Medellín, eso que nos identifica, la tradición. Pero también algo muy importante, y es que nuestras marcas, más de 230 marcas, se vinculan a este festival con descuentos insuperables. O sea que es el momento perfecto para ir, comer, comprar y disfrutar de la cultura de esta ciudad, que es maravillosa.
1: Bueno, Oscar, contanos un poquito de la agenda desde el viernes. ¿Qué tenemos ahí para toda la gente que nos está escuchando?
2: Bueno, es importante, ya voy a ubicar a la gente en horarios, ¿cierto? Vamos a tener horarios extendidos el viernes y el sábado, vamos a estar desde las 10 de la mañana hasta las 12 de la noche, viernes y sábado, le repito, 10 de la mañana a 12 de la noche, y el domingo vamos a estar desde las 10 de la mañana hasta las 7 de la noche. Hablarte de agenda puntual, pues te digo, son más de 80 artistas, yo por eso los remito a todos a nuestras redes sociales, @sandiegocc, pero pues, así como a grosso modo, vamos a tener a Fernando González, por ejemplo, el sábado. Arely Senado va a estar haciendo algún tema de autógrafos, va a cantar algunos temas. Vamos a tener vallenatos, vamos a tener salsa. Vamos a tener a ustedes, pues, que es uno de los, de los para mí, Latina Estéreo es uno de nuestros artistas principales. Vamos a tener a Canto Alegre también para niños, o sea que es una agenda súper nutrida. Y algo especial que también es para coleccionistas, vamos a tener la fiesta del vinilo, una fiesta adicional del vinilo. Nosotros en San Diego venimos haciendo cada 3 meses una fiesta del vinilo donde reunimos coleccionistas, y es un poder, es una cosa súper especial que ya tenemos institucionalizada en nuestro centro comercial. Entonces la gente allá podrá disfrutar de esto, y obviamente vamos a tener batalla de clásicos, vamos a tener vallenato, vamos a tener salsa, vamos a tener música urbana y de todo.
1: Por ahí también va a estar un amigo de la casa, Edgar Berrío, el,

0: Con videos de música romántica con Melodía para Dos. El domingo va a estar junto a Didier Usuga con música tropical desde el vinilo.
1: Sí, y algo muy importante, y porque yo quiero que los oyentes entiendan un poco, y es que este propósito de San Diego de hacer que San Diego vibre con Medellín y que Medellín vibre con San Diego, y es que nos estamos llevando a Medellín para San Diego, le estamos abriendo la puerta a todo Medellín a San Diego. Por eso Latina está en San Diego, por ejemplo, y que es algo que podría ser impensado, pero les voy a decir, sitios emblemáticos de esta ciudad van a estar en San Diego. Uno es Melodía para Dos, ¿cierto? Con unos géneros especiales, pero también vamos a tener al Tibiri y vamos a tener al Bar Málaga. Entonces, digamos que es una mezcla de todo, es Medellín vibrando desde el corazón de la ciudad en este Festival San Diego 50 Horas.
0: Hay oferta para todos y son 3 días, entonces ya saben, pueden ir a comer, a disfrutar de todos los eventos, viernes, sábado y domingo. Todos los días hay algo bien
1: hay
0: especial.
1: Algo para hacer. Sí, céntrense en nuestro Instagram, miren la programación, está súper chévere, está
0: diseño
1: súper
0: también
1: nutrida.
0: De una amiga de la casa, de Titania.
1: De Titania, espectacular. Y te voy a decir algo, que además hace más especial aún este festival de este año. Y es que nosotros normalmente hacemos un sorteo para los visitantes, para los clientes, ¿cierto? Y este año, a raíz del terremoto que pasó allá hace un mes en nuestro país, decidimos unirnos a una causa y lo vamos a tomar como si sí, los clientes, un regalo de San Diego y de los clientes para ayudar a las víctimas de este terremoto. Por eso nosotros, por nuestro compromiso social, el premio que sorteábamos para los clientes lo vamos a donar a la reconstrucción de una escuela en la ciudad de Pereira. La escuela se llama la sede Morelia del Liceo Campestre Aprendamos Felices. Atiende a más o menos unos 240 niñas y niños entre los 5 y los 10 años. Están entre preescolar y el grado quinto. La escuelita quedó muy mal, y nosotros como San Diego vamos a donar esos 50 millones de pesos, pero también vamos a tratar de conseguir recursos extra para que podamos culminar la reconstrucción de esta escuela en la ciudad de Pereira. Les vamos a estar mostrando, haciendo seguimiento por nuestras redes sociales, así que anímense a ir a San Diego, vamos a comprar, a disfrutar de la cultura, pero también a ser conscientes de que vamos a, entre todos, vamos a aportar a la reconstrucción de esta escuelita en la ciudad de Pereira.
0: Esto es fiesta, disfrute, pero también con sentido social. Sabemos que San Diego es de los primeros, o si no, el primer centro comercial de acá de la ciudad de Medellín.
1: Y de Colombia.
0: Ah, de
1: El año entrante cumplimos 55 años. Les voy a decir, te vamos a sacar la casa por la ventana.
0: y contando, y ahí también nos tienen en cuenta nosotros, porque también ponemos a gozar a la gente allá, a todas las familias. Recordemos esos icónicos triciclos de San Diego que siempre han sido un ícono. 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
1: En Instagram, está todo en detalle y
0: Está
1: se programan.
0: Está fijado al principio. Oscar, muchas gracias, mi hermano. Y vamos a hacerles otra vez la invitación. Esta es como el más especial de nosotros, pero eso va a estar bien nutrido de programación. Las 50 horas de San Diego, ahí va a estar la calle Latina, música desde el vinilo, al galán de la salsa, Sal saludando en vivo, y Groove Life Latino con mucha
1: La
0: salsa
1: hora, ¿cuál va a
0: brava.
1: ser la hora de la calle
0: Desde
1: la
0: las
1: Latina?
0: 5, el
1: Desde las
0: sábado desde
1: 5,
0: las
1: para que la
0: 5
1: gente
0: de
1: la
0: la
1: tenga
0: tarde.
1: claro. Y para finalizar, yo sí quiero hacerle una invitación muy especial a todos los salseros y la gente que nos está escuchando en este momento, que disfruten del Festival San Diego este fin de semana, que las oyen, que si les gusta lo que hace Latina, vayan a Latina, pero también que disfruten de los otros escenarios, porque son 5 escenarios en todo el centro comercial. Y porque este evento lo hacemos para la ciudad y para que la gente disfrute de lo que somos, y de lo que tenemos en esta ciudad. Y para finalizar, quiero darle un saludito,
0: sal saludo
1: sal saludo, un sal saludo a todo el equipo de San Diego, especialmente al equipo de Mercado y Comunicaciones, que ha estado trabajando arduamente para que esto sea todo un éxito y para hacer que San Diego, desde el corazón de la ciudad, vibre con este festival.
0: ¿Qué quieres escuchar, Oscar, en esta mañana? Para
1: no.
0: hacer.
1: Yo creo que, a mí, yo voy a decir, mi artista favorito, y además porque en estos días me escuché un podcast con él, es Rubén Blades. quiero escuchar Amor y Control, si se puede poner, de Rubén Blades, que contó la historia de esa canción y bueno, y lo sigue a uno enamorando.
0: Ah, sí, en ese conversatorio que tuvo el tremendo
1: historia. De aprendamos juntos, sí, así.
0: Entonces,
1: es.
0: Acá tenemos a Rubén Blades y todas las invitaciones con San Diego. Ya saben, San Diego CC en Instagram. Visiten toda esa programación.

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1: Eso es lo que pide la gente, lo que la gente quiere escuchar. Ahí teníamos a Rubén Blades. Y ojo, porque hay noches que no se repiten y esta es una de ellas. Rubén Blades llega por primera vez al Daviarena Medellín para encontrarnos con esas canciones que no sabemos de principio a fin. Una noche para cantar, recordar y disfrutar de la salsa en grande. Ya están disponibles las entradas en tuboleta.com. Así que vaya preparando la garganta porque esa noche se canta completa. ¿Qué tal escuchar ese Amor y Control en vivo con Rubén Blades? Y seguimos por acá en Canal Salsero. Tenemos por acá a Alejo, el paseador canino.
2: Hola, Aranchuga. Buenos días. Hola, Alejandro Alzate, el paseador canino y de la Tienda Roja. Qué excelente programación la de Sentimiento Latino. Lo disfruté bastante, mi hermano. Quisiera mandarle un sal saludo en el cielo a mi hermano Juan Andrés Uribe, que nos dejó un legado de salsa y hermandad. Y qué bueno escuchar al Juanan con un temita llamado El Poder de la Idiosincrasia. Y larga vida para Latina Estéreo.

0: Larga vida para Latina Estéreo, larga vida para la Tienda Roja, y siempre recordando acá al Juanan. Tenemos también a Mauricio desde Río Frío en el Valle del Cauca.
1: Muy buenos días, Diego Naranchuga. Cordial saludo desde Salónica, Valle del Cauca, municipio de Río Frío. Mijo, un play. Ojos de Perro Azul de Rubén Blades.
0: Así ves que si quieren Latina escuchar a Estéreo, Rubén.
1: La mejor, goza.
0: Gozando esa mañana con Canal Salsero, lo que pide la gente.

a toda la gente de Latino Estéreo, y que un abrazo hasta todos los DJs, Rubén Blades de Panamá, y muchas gracias por la oportunidad que me dan de llegar a ustedes. Es una vida, al servicio de los que escuchan a la radio. Una felicitación de todo corazón, Rubén Blades, con 6 de Solar.

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9: Lo que pide la gente a través del 319-704-3625. Por acá tenemos a Luis Carlos León Barrientos, oyente fiel.
10: Cordial saludo, Diego Alejandro. A todos allá en la Casa Salsera, a toda la audiencia de parte de Luis Carlos León Barrientos. Y me encantaría escuchar Bugalú Ay de Willy Rodríguez. Todo porque hoy es miércoles de Latin Soul. Un feliz día, muchas gracias.
9: Él sí sabe cositas, hoy es miércoles de Latin and Soul. Por ahí ya tenemos la buena programación. Manuela Rusi, Simón Restrepo y quien les habla, Diego Alejandro Gómez, a partir de las 10 de la noche. Llega Latina en Soul. Tenemos por acá también a Maru, la trasnochadora.
11: Hola, amor, buenos días. Hola, Dios, amor. Te bendiga. Un saludito muy especial de mi parte para el conductor de Manrique Lasalle, la Chilindrina. Amor, me puedes complacer con un temita. 3 días de carnaval. Gracias, amor. Te saluda Maru, la trasnochadora. Un abrazo.
9: Un abrazo para Maru y recuerden también enviar, no se dejen coger la tarde, enviar su saludo de cumpleaños para ese ser querido que cumple años un día como hoy. Seguimos acá en Canal Salsero.

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0: Esto es lo más que me gusta, usted sabe qué es. A mí me gusta mucho escuchar la radio. Entonces yo envío un saludo muy cariñoso a todos ustedes y me gustaría decirle qué tal, amigos. Les habla Celia Cruz y a través de Latina Estéreo 100.9 les envío un abrazo muy fuerte porque trabajamos en la radio y les dejo con mi azúcar.
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2: Trabajamos la radio 24/7, solo salsa y solo sabor. Estamos acá en Canal Salsero, tenemos a Juan Carlos Zapata desde Amagá.
3: Buenos días Latina Estéreo. Buenos días Naranchuga, bendecido día mi hermano. Un saludo muy especial desde acá, desde el municipio de Amagá. Un saludo ahí también para los salseros de Amagá, los de Fredonia. Oiga Naranchuga, un temazo ahí para meterle candelita a la cosa. Por favor, me complaces con un tema, Robin Montuno, de Rey Dávila. Bendecido día, mi hermano. Un abrazo.
2: Bendecido día, Juan Carlos. Y tenemos por acá también a Piquiña, que nos pide Mambo Ni Hablar, de Pérez Prado, el Rey.

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1: Ustedes no son invitados. Ustedes están coleados. Ustedes están coleados. Ah, están coleados. Sáquense para la vida, niño. Están coleados. Hay un poco de coleados. Son coleados, son coleados. Son coleados. ¡Feliz cumpleaños para todos!
2: Feliz cumpleaños para todos los salseros que cumplen un día como hoy. En especial ahí para un amigo de Corazao, Andrés Berrío, que no cumple hoy, cumple mañana, pero ya mañana no vamos a estar por acá por la casa, o por lo menos en los micrófonos. Entonces, un gran saludo para él, un abrazo de Fabio Villa y de todos los innombrables. Tenemos por acá también a Luis Alfonso. Buen día para un saludo de cumpleaños para Daniel Alfonso González Riascos, de parte de sus abuelas Cecilia e Hilaria, de sus primos Karen, Kevin, Andrés y Ángelo, de su sobrino Bejarano, de sus tías Lady e Hilda, en especial de su mamá Tatiana, de su hermano Brian y de su papá Luis Alfonso. Y le mando un mensaje bien bonito. Hijo, aunque ya puedes tomar tus propias decisiones, no te enojes si te corregimos. Los padres siempre quieren lo mejor para tu vida. Recuerda que familia es familia, que cuando sea papá lo va a entender. Que con mucho amor, de Luis Alfonso para Daniel Alfonso González. También tenemos por acá a Luis el Chivo. Saludo de cumpleaños para mi enfermera favorita, Diana Patricia Montoya, que la ama mucho. Que cumpla 1000 hasta el año 5000, de parte de su hermano Luis el Chivo. Que lo celebre con tortica, velita y botellitas. Tenemos por acá también a Richard. Buen día para felicitar en su cumpleaños a Angélica Bautista Restrepo, en el barrio Bellavista del municipio de Caldas. Que Dios la bendiga siempre, que le dé mucha salud, de parte de Marlene, Richard, sus sobrinos, desde el barrio Loreto. Y tenemos por acá también a Richard Guzmán, que se felicita él mismo, también vale. Richard Guzmán, un abrazo, mi hermano, desde acá, desde la Casa Salsera. Y felicidades también para todos los salseros que no enviaron su mensaje, pero que cumplen un día como hoy. Vamos a despedir acá Canal Salsero con una solicitud de Sneider Castañeda.
3: Buenos días, Latina Stereo. ¿Cómo vamos? ¿Cómo estamos? Con Checho Castañeda desde San Javier. Para enviar un saludito a todos los que me conocen, en especial a los amigos allá en Estados Unidos, en España, aquí en Medellín, a Moneta, a los hermanos Cruz, a todos ellos. Por un temita, 17.1 de Eddie Palmieri. Muchas gracias.
2: Ahí vamos a despedir con el sol de la música latina. Quien les acompañó esta mañana es Diego Alejandro Gómez Caicedo, me conocen como Naranchuga. Recuerden seguir en la sintonía de los 100.9 FM, la programación de Alejandro Arcila para todo el día, también de Edgar Berrío, el señor de las leyendas. A las 2 llega Maravillas del Caribe y en la noche Latin and Soul, las fusiones Bugalú, Xingaling y Latin Soul. Se les quiere mucho. La buena para todos.

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0: Uno de los mejores conjuntos existentes en la salsa fue el Conjunto Libre. 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

Isadora Duncan, una mujer que alcanzó la libertad a través del baile. 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

pensadora, porque fuiste mimada por el mundo, porque marcaste una pauta en tu forma de bailar, con admiración, con cariño y con respeto, queremos brindarte este sencillo homenaje.

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nuestra reunión no puede ser más efectiva si no escuchamos al sonero mayor en un número que ha tenido muchas, pero muchas solicitudes.

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Amigos, ¿qué tal? Bienvenidos, aquí comienza Maravillas del Caribe y apenas son las 2 de la tarde, 2 minutos. Ya estamos para iniciar este recorrido imaginario por los pueblos del Caribe urbano y rural. Pónganse cómodos porque el ensamble creativo está listo. Todos aquí para iniciar con lo mejor de la música en los 100.9, la cuarentona latina estéreo. El que coordina es Caco y la ponemos en cualquier parte del mundo donde usted se encuentre y disfrutamos con esta música espectacular. Simon Restrepo está en el lanzamiento de la música en el día de hoy. Muchas gracias, Simon. Vamos a guarachar, señoras y señores. A eso llegamos aquí todos los días, de lunes a viernes, de 2 a 3 de la tarde. Este amigo de ustedes, Eliabel Angulo García. Yo soy alegre por naturaleza, caballeros, y es tremendo placer compartir con ustedes el lenguaje universal que comunica a todos los pueblos del mundo. 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A todos ustedes gracias, porque ya comienzan Maravillas del Caribe. La tarde es sabrosa, espectacular, y queremos compartirlos en esta gran oportunidad. Tito Gómez y la Riverside abren nuestra audición en el día de hoy. Mi son Montuno, coge, que eso es para ti, va que va.

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1: Son las 2 de la tarde, 7 minutos, apenas 2 de la tarde, 7 minutos. Sabrosa la tarde, espléndida. En el día de hoy, haciendo aquí Maravillas del Caribe en los 100.9 FM, el sonido de las palmeras. La doctora Carolina Santa, a Gabriela Santa y a Pitillo, gracias por la sintonía. Están amplificando a esta hora de la tarde. Qué placer compartir con ustedes. Aquí está, como siempre, el lenguaje universal que comunica a todos los pueblos del mundo. Orlando Marín, en Maravillas del Caribe. My Mambo, vaya, dice así, va que va.

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1: 2 de la tarde, 11 minutos, son las 2 de la tarde, 11 minutos. José Leonardo, mi gran amigo, está amplificando Maravillas del Caribe, gozando la música a esta hora de la tarde de 2 a 3, Maravillas del Caribe. Vaya Leo, mi afecto y cariño para usted y a todos nuestros oyentes que están disfrutando Maravillas del Caribe. Prepárate, prepárate para vivir una noche histórica, Mambo. 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Ya saben ustedes, señoras y señores, que es una rumba espectacular. Son las 2:12. Y seguimos. Ahora viene, aquí en Maravillas del Caribe, Eddie Cano, grande de la música. Resulta que este Eddie Cano que yo conozco, no lo conocía, o sí, dentro de la música, pero uno no tiene así esa mayor referencia. Eddie Cano nació en Los Ángeles, California, murió allá también, nació en el mes de junio de un lejano 1927 y un 30 de enero de 1988 se nos adelantó en el camino. Edward Cano, pianista, compositor afrocubano de jazz y jazz latino. Lo que le quería decir a ustedes, que yo conocí a un Eddie Cano, una Eddie, la reina de reinas, una paisa hermosa como ella sola, espectacular. Cuando empezó a dañarse eso allá en Cartagena, que la tramoya y no sé qué, y la que querían ellos ponían no era la más bonita, y eso se formó un arroz con mango y armaron otro reinado. Reina de reinas, y la paisa Eddie Cano fue la que se llevó el título de reina de reinas. Aquí está, hago esta acotación aquí porque hay muchos que la conocieron ahí y sobre todo aquí en Medellín, belleza de mi país. El tema que trae Eddie Cano, tremendo músico, se titula Española. Va que va, dice así.

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1: 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Las 2 de la tarde, 27 minutos, son las 2 con 27, no hombre, con 17 minutos. Ya me empezó la gita a mí a cambiar la hora y apenas estamos comenzando Maravillas del Caribe. Blanca Muñoz en Buenos Aires, gracias por la sintonía. Joana Restrepo en el barrio San Cristóbal. Ángela Londoño Marín, también en el centro de la ciudad. Andrés Bustamante, Rastaller le dicen por allá en el barrio Conquistadores. Un saludo cordial a toda esa gente que está ahí en la sintonía, que van amplificando la música, que de 2 a 3 de la tarde nosotros les prestamos a ustedes la atención para llevar lo mejor de la música. 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Y seguimos con música en Maravillas del Caribe. El gran combo de Puerto Rico, Rareza. Así se titula, así va. Dice.

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Son las 2 de la tarde con 23 minutos, 2 de la tarde, 23 minutos, aquí en Maravillas del Caribe. Orlando Vallejo viene con la música. ¡Qué linda es mi Cuba! Vaya, dice así, va que va.

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1: Apenas son las 2 de la tarde con 26 minutos, 2 de la tarde, 26 minutos. Saludo para nuestros oyentes en República Dominicana, la familia Castro. Tan ludo, saludándolos aquí desde Medellín, belleza de mi país. También el reporte de sintonía en Maravillas del Caribe 100.9 FM. El sonido de las palmeras, Carlen Yurli, Kelly Franchelli, Emanuel y Melanie. Están en la sintonía escuchando Maravillas del Caribe y en cualquier parte del mundo donde ustedes nos escuchen, se comuniquen con nosotros. Ahí llegamos con lo mejor de la música, caballero. Qué chévere. Y para nuestros amigos conductores que llevan amplificando Maravillas del Caribe, José Leonardo Espinosa no es conductor, pero está escuchando Maravillas del Caribe. Y los conductores de La Mancha Amarilla, conductores de buses, busetas y colectivos, también están con Maravillas del Caribe. Aquí seguimos nosotros con la música. Después de Orlando Vallejo, ahora viene para seguir gozando rumba pa' los rumberos, Rumba Habana. Vaya, dice así, va que va.

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Rico, sabroso. A esta hora aquí en Maravillas del Caribe 100.9 FM, el sonido de las palmeras. Alonso y Hernán, marinillos que están ahí en la sintonía con nosotros a esta hora de la tarde, 100.9 FM. Fabio Castro Gil, es de la misma familia, de ese mismo sector. Voy a, ahora que digo el sector, en el sector de Miraflores, Buenos Aires, también tenemos reporte de sintonía. Alejo, gracias, por allá en el segundo puente de Brooklyn, la gente de Ferre Castaño. Abrazo, son las 2 de la tarde, con 25, con 35 minutos, son las 2:35, esto es Maravillas del Caribe, 100.9 FM. Voy a saludar a Mario Vergara, genio de la electrónica, un saludo cordial, viejo Mario, Mario Vergara, es el genio de la electrónica, está ahí en compañía del ingeniero Armando Vázquez, Armando Hernández Vázquez. Estaba cambiando el apellido, poniéndolo al revés. Armando Hernández Vázquez. Saludo cordial, ingeniero, para usted y a su familia también que escuchan Maravillas del Caribe 235. Vamos a seguir porque la música está aquí para esta hora de la tarde. El turno es para Machito, Congo Mulense. Vaya, coge lo que ahí te va. Dice...

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1: Aquí estamos otra vez, señoras y señores, después de el break, para seguir con la música en Maravillas del Caribe y escuchar a Machito en ese dulce sabor espectacular de la música Congo Mulense. 2:39 son las 2:39. Señoras y señores, mucha atención, familia salsera. Esta es una tremenda noticia. Hay noches que no se repiten. Unas sí se repiten, otras no. Esta yo creo que no se repite. Y esta es una de ellas. Rubén Blades llega por primera vez a Davi Arena Medellín para encontrarnos con esas canciones que no sabemos, que las cantamos. Y tú sabes lo que es uno cantar con Rubén Blades ahí. Por favor, una noche para cantar, recordar, disfrutar de la salsa en grande. 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Así que vaya preparándose para la garganta, porque esta noche es espectacular, inolvidable. Canta usted con Rubén y pasamos una noche sensacional. Rubén Blades aquí en Medellín, belleza de mi país, por primera vez. Y los que no lo conocen tendrán la oportunidad de conocerlo. Aquel tema, el primero que le sonó a Rubén Blades, que fue con Pete Rodríguez, pero el pianista, tremendo, señoras y señores, La Descarga Caliente, En un camino de polvo, una carreta va andando y un hombre tan salomando contra el sudor y todo eso, dice unos apartes de esa gran Descarga Caliente que sonó en toda América Latina. Los primeros que sonaron allá en la capital del mundo, en la ciudad de Nueva York. Son las 2:41, 2:41, y seguimos con música, señoras y señores, aquí en Maravillas del Caribe. Cortijo Rafael en Maravillas del Caribe. Solavaya. Dice así. Va que va.

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1: Las 2 de la tarde, oyentes de Maravillas del Caribe, 2 de la tarde, 44 minutos, nosotros seguimos presentando Maravillas del Caribe. Voy a saludar a Alexander Martínez, que está en la sintonía con Maravillas del Caribe. Un abrazo para todos nuestros oyentes que disfrutan a esta hora de la tarde. Alexander, bueno, ninguno está exento de cualquier, ¿cómo se llama?, salida, cualquier... Sí, vamos a dejarlo así. Dios Alexander, saludo cordial. También estoy saludando a la Doña Bella, que está en la sintonía Maravillas del Caribe. En casa del jabonero, cualquiera resbala y cae, dice por ahí una canción. Elkin Vélez, en la sintonía. Andrés, el cache o el caché. No sé cómo, pero eso no tiene tilde, entonces voy a dejarlo así. Andrés, el cache. Lorena Estupiñán Arenas también está con Maravillas del Caribe. Alex Romero, gracias, viejo Alex, también disfrutando con nosotros en esta música sabrosa. Apenas 2 de la tarde, 45 minutos, 2:45. Omioki, Ramón Argüeso, en Maravillas del Caribe. Va que va, dice.

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1: Los oyentes amantes de Maravillas del Caribe, un saludo cordial. Brian la abraza también. 24-7. Carlos Mario Posada debe estar llegando ya casi aquí a la capital de la montaña, Medellín, belleza de mi país. Darío Valenzuela y el nieto no se pierden Maravillas del Caribe. Un abrazo también a Fabio Castro Gil, amigo mío, y nuestros oyentes en el municipio de Envigado, en el municipio de Itagüí, en La Estrella, donde está toda la gente que chévere, disfrutando con Maravillas del Caribe. Cachucha, mi afecto y cariño para ti. 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Son las 2 de la tarde con 51 minutos, aquí en Maravillas del Caribe. Después de Ramón Argüello, señoras y señores, viene Randy Carlyle. Sí, en Maravillas del Caribe. Ve tu mambo, vaya. Dice así, va que va.

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1: Vaya, qué sabor. 2:54 PM, apenas son las 2:54 PM. Y aquí en Maravillas del Caribe, un saludo para Rodrigo Toro, mi gran amigo Rodrigo Toro Casas. Y para John Jairo también, y toda la esperanza en Manrique, un abrazo cordial para la familia Toro Casas. Con la sintonía siempre 24-7, Latina Estéreo, el sonido de las palmeras. La música, señoras y señores, viene con la orquesta Cosmopolitan, aquí en la tarde sabrosa. Este número se titula Tres Pasitos. Dice así, va que va.

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Amigos, estamos llegando a la parte final de Maravillas del Caribe, aquí en los 100.9 FM, el sonido de las palmeras. Para Angie Milena, un saludo cordial. Están disfrutando Maravillas del Caribe, de lunes a viernes de 2 a 3 de la tarde. También un saludo cordial, ya nos despedimos, a todos los conductores, todos en general que amplifican Maravillas del Caribe, aquí en los 100.9, el sonido de las palmeras, señoras y señores. El ensamble creativo de Latina Estéreo los esperamos mañana de 2 a 3 de la tarde. Caco es el que coordina. Simon Restrepo estuvo hoy en el lanzamiento de la música. Este humilde amigo, servidor de ustedes, Eliabel Angulo García. Yo soy alegre por naturaleza, caballeros. Y recuerden que aquí el último cierra la puerta y apaga la luz. Para disfrutarlo ustedes, le corresponde el turno a Chico O'Farrell. Frislandia. Muchas tardes. Buenas gracias.

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1: 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Vaya.

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2: Bien salsero, pues, estamos.
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4: 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La agrupación alcanzó de inmediato un éxito sin precedentes en Nueva York, pero solo un año más tarde, debido a discrepancias en el enfoque musical de la Dubonnet, Pacheco organizó su propia charanga, con la que triunfó plenamente y registró ventas inigualables.

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0: ¿Qué tal, amigos? Bienvenidos a Canal Salsero a través de la número 1 Latina Estéreo 100.9 FM. Canal Salsero, lo que pide la gente marcando el 604-444-0109. 604-444-0109. Lo que pide la gente, mis amigos, los saludamos con esa grosura. Jairo Luis y Mauricio,
1: la pareja del bullicio. Con las buenas tardes a esta hora, 5 de la tarde, 3 minutos. Aquí comienza Canal Salsero. Venga, programe con nosotros esta hora y disfrute lo bueno de la salsa.
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1: Buenas tardes. Dios los bendiga. Para reportar sintonía de la 514 de Aranjuez Anillo. Y para escuchar Muñeca. Saludo para Vladimir y el Ricky. Estamos trabajando por el bien de la comunidad.
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1: Lo que pide la gente, lo que la gente quiere escuchar a esta hora. Marcando el 604-444-0109. ¿Qué salsa suena? Y salsa repica. 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
2: 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Vamos a escuchar ahora a Luis Pericortés, una solicitud que nos hacen desde Santa Elena, aquí en Canal Salsero.
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2: Lo que pide la gente, lo que la gente quiere escuchar a esta hora a través de la número uno Latina Estéreo 100.9 en FM. Son las 5:25 minutos, 5:25, y el tiempo tiene la palabra.
3: Y sigue programando con nosotros a través del 604-444-0109. ¿Vio? Véalo ahí.
2: Aló, buenas tardes.
4: Buenas tardes, Jairo Luis y Mauricio, la pareja de
3: del bullicio. ¿Con quién hablamos?
4: Con el loco de la campana de la mancha amarilla.
3: ¡Añañay! Cuéntenos qué va a programar esta hora, mi hermano.
4: Vámonos con la casa de Miguel, por favor.
3: Muy bien, y aproveche pues los pocos segundos que tiene.
4: Bueno, más un saludito ahí a todos los que me conocen y a Oscar Muto arriba en Santa Elena, que él sabe que la buena. En la tienda roja, todos de combo allá, que parcha allá también, y a todo el combo de la charanga de la pachanga, que nos vamos de celebración ahora el sábado, 10 años de la charanga de pachanga.
3: Bueno,
4: saludito a Andariego. Chao, chao.
3: A disfrutar.
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1: Lo que pide la gente, Canal Salsero. 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
1: Y a las 5 de la tarde, 44 minutos, seguimos en Canal Salsero, lo que pide la gente, lo que la gente quiere escuchar. Y a esta hora, pues, no siempre son buenas noticias porque ha fallecido el viejo Rafa. El viejo Rafael Sánchez se fue a descansar, se fue a la otra vida, a seguir el camino, pues, en memoria de Rafael Sánchez y con una dedicatoria de parte de la charanga de Pachanga, del Loco de la Campana, de todos los salseros de Medellín. Vamos a escuchar a esta hora en memoria de un hermano.
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1: Lo que pide la gente, lo que la gente quiere escuchar a esta hora, marcando el 604-444-0109, que salsa suena y salsa repica. Las 5:50 minutos, 5:50, y el tiempo vuela y el tiempo corre.
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3: Buenas tardes, Jairo Luis y Mauricio. Mi nombre es Darío Herrera. Hágame el favor, estoy reportando sintonía del barrio Las Margaritas en Envigado. Para que por favor me conozcan el tema Paro Loco de Richie Ray y Bobby Cruz. Dios los bendiga, muchas gracias. Feliz tarde.
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1: Cinco de la tarde, 57 minutos. Esto es Canal Salsero, lo que la gente quiere escuchar.
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10: ¿Qué tal, amigos? Bienvenidos. Aquí comenzamos dos con el mismo sabor a través de la número uno Latina Estéreo 100.9 en FM. Y comenzamos con el bolerista de América, Felipe Pirela, interpretando La Última Copa y Nostalgia.
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1: Son las 6:18, 6:18, el tiempo corre, el tiempo vuela, y el tiempo no se detiene, y el mundo sigue girando. Precisamente nos acompaña Diego Andrés Aranda para hablarnos acerca de la ida de un gran amigo de Latina de Estéreo que se fue sin decir adiós, de Rafael.
2: Rafa Sánchez, Jairo Luis, buenas noches Mauro y a todos los oyentes que están hasta ahora en dos con el mismo sabor. Sí, lamentablemente, hombre, la vida cumple un ciclo y cuando llega el final de algunos amigos, pues hay que despedirlos de alguna manera. Rafael Sánchez se nos ha ido. Rafa fue un amigo coleccionista, un señor que, la verdad, de los coleccionistas que conocí, con un muy generoso estilo de compartir su conocimiento, compartir su música, de entregar pues datos que realmente mucha gente se reserva y cosas así. Él no tenía pues esa característica, así que Rafa, en una buena etapa donde empezamos a conectar con los coleccionistas de acá de Medellín, se unió a los eventos que se hacían. Yo recuerdo una vez cuando estábamos en el centro frente al Teatro Pablo Tobón en Rumba Club, se organizó un primer encuentro de coleccionistas y Rafa estuvo allá presente llevando su música, compartiendo sus saberes, sus conocimientos, y a veces presentaba cosas tan conocidas que uno decía, pero Rafa, ¿qué? ¿A qué juegas? Y tiene toda esa música, presentaba por ejemplo cosas de Héctor Lavoe, cosas así. Porque él era así, él era un hombre que le daba lo mismo presentar artistas conocidos y desconocidos, que no era la dinámica de descrestar, sino de compartir. Se nos ha ido, lamentablemente, pues estaba bajo un padecimiento médico bastante fuerte, según se entiende por el homenaje que se le hizo este lunes a través de Leyendas del Vinilo con Edgar Berrío. Y pues qué decir de Rafa, un coleccionista, un hombre que había nacido en Tuluá, Valle del Cauca, llegó a Medellín en 1976, aquí con su familia, y tenía 21 años cuando llegó acá a Medellín. Se hizo coleccionista, que ya después fue conocido acá en el círculo de los disqueros y de los coleccionistas. Entró en el grupo de Edgar cuando estábamos empezando a colarnos con los melodiosos, aquella comunidad que se creó a partir del primer Leyendas Vivas. Bueno, tenemos en línea a Edgar Berrío, quien conoció mucho más de cerca y en muchos más momentos a Rafa Sánchez. Así que, pues, don Edgar, un saludo cordial, afectuoso y amistoso aquí desde los 100.9, y recordemos un poquito a Rafa.
3: A Aranda, que va mi hermano, un saludo para toda la mesa, para el Galán, para Boganster, que están ahí en controles. Aranda, la verdad, duro. Te digo que estaba acá haciendo algunas cosas en mi casa y me dejaba un mensaje el hijo, Santiago, con el que estaba comunicado, y me dice: Edgar, se me fue mi viejo. Ay, hermano, yo sentí un corrientazo violento que no te alcanzas a imaginar, porque lo que acabaste de decir vos es cierto, Aranda, una amistad de muchos, muchos, muchos años con el viejo Rafa. Incluso te cuento que, bueno, con él hay demasiada experiencia, porque lo que acabaste de decir es cierto, nunca fue como egoísta con las cosas, siempre daba a enseñar. Y en el caso mío en particular, cuando yo comencé hace 35 años, tal vez más, porque yo comencé más o menos cuando arrancó la emisora, por esa época, obviamente uno trató como de pegarse, y el nombre de Rafael Sánchez siempre estaba en la pilastra, al lado de todos estos grandes coleccionistas de aquella época, y viejo Rafa era de los que más conocía y que más tenía en los vinilos. Y yo recuerdo mucho que en aquella época, Diego, existía mucho egoísmo y mucho hermetismo con la música.

0: Y otra cosa, cuando alguien te lo grababa, porque para aquella época los grababan en cassette, a veces te llegaban con un tema y amigos míos, como por ejemplo, ya eso hace 40 años, 35 años, por ejemplo, el Negro Quique Ruiz, aquí hay un cable, el Negro Quique Ruiz, a veces se conseguía algunos temas y llegaba a la casa con el cassette. Y le ponían algún tema. Por mencionarte uno, es que recuerdo mucho, por ejemplo, Española de Edicano. Y uy, hermano, qué temazo, grábamelo. No, Edgar, no lo puedo grabar, tengo prohibido grabarlo, no te lo puedo grabar. ¿Y cómo se llama de tema? No te puedo decir el título. O sea, en aquella época era ese punto. No te daban el título, no te daban. Te decían otra canción. Y uno iba a la casa de Rafa y él te ponía temas. Él conocía la línea mía, él decía que a mí me gustaban mucho los temas donde se soltaba una caneca desde arriba, desde Las Palmas bajando, porque los solos de timbal. Para los solos de timbal. Entonces Rafa me ponía mucho lo que él conocía de mi línea. Y me fui a vivir cerca de Rafa, en el barrio Florencia, y me iba para la casa de él. Me iba tal vez un sábado a escuchar música con él, a tomarme los tragas, a apuntar algunos títulos, y el lunes o martes me le aparecía. Rafa, me va a grabar esto. Una vez le dije, me va a grabar este cassette. La primera vez me lo grabó. La segunda vez volví con otro cassette. Rafa, me va a grabar este cassette. Y mi hermano, yo mantengo muy ocupado trabajando en una empresa de ascensores. Y me dijo, ¿cuál le gustó? Yo le mostré los títulos. Eran como 10 temas. Y sacó los long plays y me dijo, tenga, lléveselos, grábelos y después me los trae. De ese punto era Rafa. Entonces yo cada 15 días iba con una listica diferente. Y él me prestaba los long plays, con la tranquilidad del caso, a enseñarme, a mostrarme carátulas, a hablarme. La verdad, hermano, un aprendizaje muy bonito. Yo me alejé un poco unos años de la música cuando volví, que hablaste vos de este grupo de Los Melodiosos, siempre estuve y Rafael Sánchez haciendo parte del grupo, una amistad muy bacana. Si analizás La Leyenda del Vinilo, que repetimos este fin de semana, fue la versión número 19.
1: Sí.
0: O sea, fue de los primeros con los que tuvimos la fortuna de estar ahí y la parte chévere que se vivió con él. O sea, experiencias bonitas, cosas muy chéveres, risas. En mi casa estuvo muchas veces rumbeando, aquí en cada una de mis casas estuvo muchas veces. En el programa lo dijo. Edgar a veces salía con algunos LP raros y para ir a escucharlos teníamos que ir a la casa a escucharlos. Y hasta mi casa sucedía cuando yo vivía en Madrid. La verdad, hermano, un golpe muy fuerte el que recibimos con la partida del viejo Rafael Sánchez. Pero ya, hermano, como dicen por ahí, el sol vuelve a salir mañana y la vida continúa.
1: Así es, el mundo sigue girando, como dice Jairo Luis. Y bueno, ¿qué le hacemos? Él ya está descansando de esos padecimientos que seguramente tuvo en estos días, porque este programa fue realmente muy oportuno en un momento muy difícil y para darle fuerza, para darle ánimo, pero realmente no alcanzó, no alcanzó y ganó más el destino, ganó más pues lo que tiene que ocurrir en el final de la vida de cada cual. Edgar, muchas
0: Y te cuento,
1: gracias.
0: Aranda,
1: Cuente.
0: te cuento, Aranda, que pena que el lunes, estando en el programa, me copió el hijo y me dijo, Edgar, lo estamos escuchando. Gracias por esa introducción. Lo estamos escuchando, me dijo el hijo. Entonces yo puse Rafa está en sintonía y la cantidad de mensajes que llegaron de fuerza fue algo muy bonito, hermano. Fue algo muy bonito. Hablando con la familia, como que no lo van a velar por petición del mismo. Se va a hacer, es una misa. Estamos a la espera de que nos digan dónde es la misa y yo por mis redes sociales voy a estar porque yo sé que muchos amigos, cuando publiqué ahora que se nos había dado el viejo Rafa, muchas personas están encima de mí. ¿Cuándo? ¿Dónde lo van a tener? ¿Dónde nos podemos ir a despedir de él? Pues, muchos, entonces estén pendientes que yo les voy a estar informando de esto. Tengo autorización, pues, como de la familia para poderles estar diciendo. Y la verdad, era que a quien queríamos mucho y la verdad, muchos queremos al menos darle ese último adiós al viejo Rafa.
1: Es un hombre que vivió una muy buena época en Cali, la Cali salsera, la Cali de las casetas Panamericana y todos esos momentos de las llegadas de las grandes orquestas allá en Cali y transmitió todo ese conocimiento acá. Bueno, pues recordémoslo como debe ser, ¿no? Como se recuerda a un buen rumbero, con música, con esos mambos que le encantaban a él. Y escuchemos a Facundo Rivero con piano guaguancó y a Johnny Concuet y esa tremenda versión de Caravan. Para despedir al viejo Rafa allá en lo infinito. Y bueno, por allá nos vemos, viejo Rafa. Edgar, muchas gracias.
0: A usted, Sarandí, gracias por este detalle, hermano, con el viejo Rafa. Y a la familia, mucha fortaleza, hermano.
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0: todos con el mismo sabor a través de la número 1 Latina Estéreo 100.9 FM. Hemos invitado a Luis Ramírez y su orquesta, que aquí están interpretando Summertime y Salsa Bass.
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2: Las 6:48 minutos, 6:48. Oigan bien. 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
3: Y seguimos, siendo las 6 de la tarde, 50 minutos en dos con el mismo sabor. Y llega el conjunto clásico, cuando se quiere, y Señora Ley.
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4: Seguimos a través de la número 1, Latina Estéreo 100.9 FM. Mis amigos, continuamos con la salsa, el sabor y la música de Latina Estéreo. Me acompaña Mauricio Gómez, quien les habla, Jairo Luis García. Jairo Luis y Mauricio,
5: la pareja del bullicio. Programe con nosotros a esta hora en los 100.9 en Sabor Latino, para que disfrute, para que goce, para que acompañe estas horas que nos llevan hasta la noche. Aquí comienza Sabor Latino.